Ocupo los puntos aquí en el show de Tony Franco en Onda Grupera. Y vamos a continuar, amigos, con un grupo de Costa Rica que me da mucho gusto presentar. Quiero enviar saludos a mi buen amigo Alex. 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Y quiero compartir con ustedes una canción, un arreglo del grupo musical Al Son de Viejillos de Costa Rica, a la versión de la canción Le Hace Falta Un Beso. Los escuchamos aquí en Onda Grupera. Saludos para todos sus integrantes.

estamos enviando un saludo a nuestro amigo Meni Bernal y su familia allá en San Bernardino, y también nuestro gran amigo José allá por Redlands, California, para él y toda su familia. Estamos enviando saludos también para los amigos que se reportan a las diferentes redes sociales como Facebook y también como Twitter. Recuerden que nos pueden enviar sus mensajes. Y quiero enviar saludos también para Catherine Rubalcaba, para Alma González y Adela Hernández, que nos sintonizan también allá en Distrito Federal, para Jorge Vargas también sintonizándonos en la hermosa ciudad de Capital de México. Vamos a continuar, amigos, con los mensajes, las canciones, los saludos aquí en tu programa Onda Grupera. Y este tema es del grupo La Creación de Ocotlán, Jalisco, con quienes compartimos escenario cuando su servidor andaba con el grupo musical Los Condes, en nuestra época de grupero también. Y quiero enviar saludos para todos sus integrantes, para Rey, para Meni, para Hugo, para Francisco Javier, a un gran amigo que nos hemos comunicado últimamente, él está allá en Ocotlán, el querido Mambo. Te mando un fuerte abrazo, amigo, y también, por cierto, para José Luis y para Mario, quienes ya han pasado a mejor vida, se los adelantaron. Vamos a, en memoria de ellos también, vamos a recordar este tema, ¿Dónde está el amor? La Creación de Ocotlán, Jalisco, uno de mis temas favoritos de esta agrupación.

La creación de Ocotlán, Jalisco. Qué buen grupo musical y qué buenos recuerdos nos dejó, como tantos grupos que les estamos presentando en este programa. Y no podían faltar el cuarteto de Liverpool, los Beatles, y este tremendo éxito también, que fue traducido al español por varios grupos y grabado también.

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Bueno, me da mucho gusto presentarles también una institución con la cual compartimos escenario en la onda grupera de Los Ángeles, cuando andábamos con los Condes. El grupo La Constitución, y envío saluditos para Enrique Medina, el Choco, para César a Madrigal allá en Tijuana, nuestro estimado amigo César, para Jorge González del Toro, y por supuesto para mi buen amigo Vicente Villa, y también a Octavio Villa y a Víctor Alacrán, que siempre andaba presente, el arquitecto, el ingeniero de sonido. Vamos a compartirles uno de los temas que sonó bastante en esa época de los 70s, 80s con La Constitución, precisamente este, titulado Juntitos, mi amor, La Constitución de Los Ángeles.

Grupo América de Tin Men, aquí en Onda Grupera. Por supuesto, una institución que no puede faltar. De Chile, Los Ángeles Negros. Y envío un saludito para mi tocayo Antonio allá en Antofagasta, Chile, para él y su familia.

Otra de las grandes instituciones de México, de Mexicali, precisamente los Muecas. Envío un cariñoso saludo a todos sus integrantes, grandes amigos. Ya tenemos bastante tiempo de no verlos, pero ellos siguen activos desde los 70, 60, con su música, sus éxitos. Y recuerdo también las tardes cuando nos íbamos a jugar béisbol. Bueno, el pollo para el béisbol. Y también Rodrigo. Bueno, amigos, vamos a continuar por acá. Tenemos mucha música y todavía nos quedan varios saludos para enviar en estos momentos. Un saludo para Martita Luna, saludamos también a Catherine Méndez, para mi amigo Joe Maldonado, saludamos también a Tita Navarro, saluditos a la familia Rojas allá en San José, Costa Rica y en Heredia, saludamos también a nuestro amigo primo Alejandro Ramírez allá en New Jersey, y saludos también con mucho gusto para mi gente en Honduras, en El Salvador, la familia Murillo, en Guatemala, la familia Barrientos, en México, Sudamérica, y también a los amigos aquí en los Estados Unidos, por supuesto, un saludo muy especial para todos ustedes. Vamos a continuar. Esta canción me la pide mi amigo Javier, y con mucho gusto, mi amigo Javier Méndez, te mandamos un saludo muy especial con esta canción. Claro que me recuerdo de esta canción y de este fabuloso grupo Seals and Crofts, y precisamente aquí tenemos su tema, su éxito, Diamond Girl. ¿Te acuerdas de tus tiempos de escuela, de secundaria, quizá de universidad? Disfrútalo, mi amigo.

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1: Vamos a continuar y agradecemos también a nuestros amigos que se han estado reportando desde Colombia. Un saludito especial para Yasmín, hermosa colombiana que tuve el placer de conocer hace varios años, cuando celebrábamos el cumpleaños de Cindy López allá en Las Vegas, un poquito antes de los Latin Grammy. Y estábamos nosotros visitando varios nightclubs y también varias presentaciones de artistas que estaban. Muchas veces los Latin Grammy son una plataforma para presentar a los artistas y sus nuevas grabaciones, y estábamos invitados a varias que no sabíamos a cuál de todas ir. Íbamos un poquito a cada una de ellas y ahí nos encontramos con Yasmín. Ella es productora también y consultora, y también ha trabajado en los medios de comunicación, y dice que nos escucha todo el día, le encanta nuestra música, y lo mejor porque no tenemos tantos comerciales. 55 minutos de música o más que viene a ustedes este programa cortesía de nuestros patrocinadores. Bueno, pues un saludito para ti, Yasmín. También aprovecho para enviar saludos a Mérida, pero no Mérida, México, o Mérida, Yucatán, no, sino a Mérida, Venezuela. Hay una ciudad que también se llama Mérida. Allá nos está escuchando nuestro amigo José Luis Carrasco. Un saludito para ti. Y ahorita vamos a ponerte tu canción de The Marvelettes, una canción que también grabaron los Beatles, Please Mr. Postman. A él le gusta la versión de The Marvelettes, un grupo de chicas que sacó este tema en los 60. Ahorita te lo vamos a poner. Pero antes nos vamos con el grupo musical Los Freddys para saludar con mucho gusto a René Morales en la ciudad de Tijuana, Baja California. Ojalá que pronto, mi estimado amigo, esas lágrimas se conviertan en sonrisas. Muchas veces estamos muy enamorados de una persona, insistimos tanto, pero hay veces que es mejor dejar ir a esas personas que quizá no nos pueden corresponder, porque a la vuelta de la página del libro de tu vida puede haber una mejor historia.

0: The Marvelettes. Y esta canción solicitada aquí al show de Tony Franco y complacido, mi buen amigo, hasta Venezuela. Un saludito también para la familia de Anaí Hernández. Gracias, amiga, por estar en sintonía desde Caracas, Venezuela. Amigos, vamos a despedir nuestro programa agradeciendo a todos ustedes por su sintonía y también a nuestros patrocinadores, la revista El Noticoto, Noticias Deportivas y Cotorreo del Espectáculo. 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Nos despedimos con esta canción del grupo El Compadre, Historia de un Amor. Un saludito para Carlos y también un saludito para Vicente y para todos los que formaron parte de esta institución. Una canción en la voz de Vicente, el grupo El Compadre de Los Ángeles. Con esta nos despedimos. Hasta el próximo programa, amigos.
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0: Escuchábamos a The Doobie Brothers and Listen to the Music, one of the greatest hits from the 70s. Vamos a continuar con el grupo Caos del álbum La Vida Gacha y este tema La Planta. Saludos para
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Estamos enviando saludos en el show de Tony Franco para Vicky, para Noé Aparicio Ruiz, un saludito para Ana Mercedes Cabrera, al igual que para Alan Zúñiga. Saluditos para Marcos Ramírez, para Carmen Sánchez Vázquez y para Juan Carlos Díaz. Continuamos aquí en Radio Sensación Digital con los grandes años del rock and roll.

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1: Estamos enviando saludos para Samuel Rodríguez, que quiere enviar saludos para todos los seguidores de las Chivas Rayadas del Guadalajara. Y le vamos a complacer con la canción de Soda Stereo, de música ligera. También esta canción nos la solicitó Armando García en la ciudad de San Diego, California. Le vamos a complacer. Quiero enviar un saludo a todos los amigos del Distrito Federal, para Jorge Vargas, también para Eustaquio Molina. Saludamos a la familia Jiménez y, por supuesto, a la familia Reyes también aquí en Los Ángeles. Saludos para todos ustedes. Gracias por reportarse a través de las redes sociales. 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Después de esta canción de John Lennon, vendrá tu canción, amigo, con Soda Stereo.

en los grandes años del rock and roll. Saludamos a Jorge Armando Cabrera, que nos escucha en la ciudad de Los Ángeles. Con este tema quiere enviar un saludo, dice, para mi prima la despeinada. Así que un saludo para Araceli Cabrera, de parte de tu primo. Continuamos con las dedicatorias y los grandes éxitos del rock and roll de ayer y hoy.

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0: 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Amigos, estamos saludando a Marcos Zúñiga y también un saludito para Juan Ruiz, aquí en la ciudad de Norwalk, California, enviando saludos a todos los seguidores de la América, de parte de Carmen, que quiere también enviar saludos para su tío Julio Tapia. Vamos a complacerles con la siguiente canción. Sigan disfrutando de los grandes éxitos rockeros de todos los tiempos en el show de Tony Franco. 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

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Continuamos con los grandes años del rock and roll.

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Uno de los grandes éxitos del famoso cuarteto de Liverpool, los recordados Beatles, Come Together. Aquí en el show de Tony Franco estamos enviando saludos para Adelina, mi gran amiga promotora del rock. También saludamos a Rockeros LA, ese grupo de Facebook. Un saludo también para el Club de Fans, el show de Tony Franco. Y también Onda Grupera, el show de Tony Franco, ambos en Facebook. Puedes unirte si eres músico o fuiste músico. Únete al grupo Onda Grupera, el show de Tony Franco en Facebook. Vamos a continuar porque la música es constante y sonante aquí en Radio Sensación Digital, en el show de Tony Franco, traído a ustedes este programa por la cerveza Corona, el exquisito sabor que no puede faltar en toda su celebración.

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Escuchábamos a Maná, anteriormente Creedence Clearwater Revival, Laureano Brizuela, Los Fabulosos Cadillacs, Los Beatles, Duncan Do, aquí en los grandes años del rock and roll, donde los mejores grupos musicales de rock de todos los tiempos desfilan por este programa. Amigos, quiero enviar saludos con mucho gusto para Susana Miramontes, que nos pide una canción de los Hooligans, del recuerdo, Adiós a Jamaica, inmediatamente la vamos a complacer. Todavía nos falta Bruce Springsteen, Javier Matiz, Café Tacuba, Bob Dylan, Héroes del Silencio y muchos más en estos últimos 45 minutos de música rockera. 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Y gracias a Jackie Trejo, les traemos 45 minutos de música sin interrupción. Un saludito también para Carlitos Jaramillo, allá en El Salvador. Josefina Barrientos, ahorita viene tu canción con Café Tacuba. Saludos a la gente de Colombia.

complacido nuestro amigo Carlitos Salas. Saludo hasta San Francisco, California. Gracias, compadre, por escucharnos. Un saludo también con mucho gusto a Leticia Robles y para mi amigo Jesús Jiménez, que me pide ese tema con Bob Dylan, Like a Rolling Stone. Dice que le trae recuerdos de los tiempos universitarios. Le complacemos con mucho gusto aquí en los grandes años del rock and roll con su servidor Tony Franco. 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

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Amigos, un par de canciones más antes de retirarnos. Quiero saludar a mi buen amigo Miguel Andújar. Miguel Andújar, que quiere saludar a toda la gente, dice, de San Luis Potosí. También quiero enviar un saludo con mucho gusto hasta Nueva York para mi amiga Cindy López. Cindy, I hope to see you soon. Un saludito también con mucho gusto para los amigos de Los Ángeles, de nuestra hermosa ciudad cosmopolita. Un saludo para todos ustedes, amigos radioescuchas de esta gran ciudad donde estamos transmitiendo directamente para todo el mundo a través de la onda digital. Los amantes de Lola y su éxito Beber de tu Sangre, una canción solicitada por Juan Carlos Casillas. Le enviamos esta canción. Y después vendrá el grupo Queen para despedir el programa. Continúen con nuestra programación musical.

0: Amigos, muchísimas gracias por su atención a este programa de los grandes años del rock and roll. Thank you for listening to our show, and I hope to see you around on our next one, because we definitely are going to rock you with the best hits from the 60s all the way to today. Amigos, esperamos en el próximo programa de los grandes años del rock. Por su atención, muchísimas gracias. Lo esperamos en el próximo. ¿Por qué? Porque lo vamos a llenar de música, de éxitos rockeros como los que ustedes escucharon hoy. Yes, we will rock you on our next program. So, I hope to see you then. 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

Sean todos ustedes bienvenidos a mi canción favorita de Juan Gabriel. Este programa de 2 horas, dedicado especialmente a todos los clubes de fans alrededor del mundo de nuestro querido ídolo Juan Gabriel. Estaremos enviando saludos en breve.

Sí, señor. Y tenemos ya bastantes saludos que se nos han ido juntando desde la semana, porque ustedes nos envían su canción favorita de Juan Gabriel a nuestro correo tony@elshowdetonyfranco.com. Y también recuerden que en las páginas de todos los clubes de fans que conocemos y también de Facebook, ahí ustedes en los comentarios pueden dejar los saludos y estaremos revisando las páginas de los clubes para también enviarles saludos a todos y cada uno de ustedes. Queremos enviar un saludo muy especial a todos los administradores de todas las páginas de los diferentes clubs de Juan Gabriel y sus fans. Gracias por hacer posible que compartamos estas dos horas, que tal vez se vayan a tres hoy porque tenemos muchas canciones. Pero quiero empezar enviando saludos para todos los buenos amigos de el club de fans de Juan Gabriel Sin Fronteras. Un saludo para Ludy Pérez León, un saludo también para todos los administradores de esta página. Gracias por permitirnos compartir las canciones de nuestro ídolo. Y queremos enviar saludos a Nancy Margarita Paz Ruiz, que le gustan todas las canciones de Juan Gabriel. Para María Guadalupe González Chapa, que también está de acuerdo, dice: a mí me gustan todas. Rocío Martínez nos pide Así Fue. Bueno, le vamos a complacer también, ahorita vamos a buscar ese tema. Juan Hernández nos pide Rosenda. Ludy Pérez León, está vivo. Bueno, creo que es un temita de Juan Gabriel, ¿verdad? O no sé si estaba refiriendo a que estábamos en vivo, pero bueno, ahorita lo vamos a buscar a ver si hay un tema con esa canción. Amanda Gallegos, Dios Quiera. Gloria Pérez, también de El Club Sin Fronteras, nos pide Querida y todas las canciones. Vamos a ir recorriendo y enviando más saludos, amigos. Quizás el saludo no salga con la canción que ustedes me piden, pero la canción va a salir, ¿ok? Porque tenemos tantas peticiones y tantas canciones y tantos saludos que me hubiera gustado ordenarlos todos, ¿verdad? Para ver cuántas personas pidieron Querida, cuántas personas pidieron este otro tema, pero se nos dificulta a veces porque toma bastante tiempo y estamos sumamente ocupados durante la semana. Pero los saludos junto con las canciones que nos piden van a ir saliendo. Esta canción que les vamos a poner ahora, ¿Por qué me haces llorar? Y me la pidió desde la semana pasada en un correo muy bonito que me envió Julián López desde la ciudad de Guadalajara, Jalisco. Me dice: por favor, no vayas a fallar con esta canción que te estoy pidiendo para el día 11, porque se la voy a dedicar a una persona muy especial y la voy a estar grabando. Quiero decirles, amigos, que el programa, cuando pasa en vivo, www.elshowdetonyfranco.com/Juan Gabriel. Después de que pase en vivo, también ustedes en esa página pueden escuchar el programa. Así que el programa queda por una semana, ya que volvemos a hacer otro hasta el próximo martes. Los programas que tenemos de lunes a viernes, pues esos sí los pueden escuchar por 24 horas a 48 horas, porque los vamos cambiando cada día. Así que si tienen alguna otra pregunta, ya saben que ustedes con mucho gusto nos pueden llamar al 323-325-4502. Aquí tienes esta canción que me pediste y bueno, me dijo que no quería decir el nombre de la persona que se lo dedicaba, pero con mucho gusto, hasta Guadalajara, Jalisco, aquí tienes tu tema. Y gracias por todas tus palabras de aliento, qué bueno que te gusta este programa. Y recuerden que no nomás tenemos el programa de Juan Gabriel, tenemos conciertos, también tenemos 6 programas diferentes que más adelante les estaremos diciendo acerca de ellos. Juan Gabriel siempre nos entregó lo máximo en sus conciertos, en sus presentaciones. Nos hizo cantar, nos hizo llorar, nos hizo bailar. ¿Cuánto te extrañamos, Juan Gabriel? Pero sigues vivo en nuestros corazones. Por siempre.

0: saludamos con mucho gusto a Irene Muñoz del club de Juan Gabriel. Y también queremos saludar a todas las personas que ya se están reportando también a través del Twitter. Un saludito para la familia Murillo en El Salvador. La Josefina Barrientos dice que este es uno de sus programas favoritos allá en Guatemala. Pues muchísimas gracias. Me da mucho gusto a saludarte, amiga. Quiero también enviar saludos con mucho gusto a la familia Mendoza. Ellos nos escuchan en la ciudad de San Diego, California. Continuamos con los saludos para el club de Juan Gabriel. Abrázame muy fuerte. Y también voy a enviar saludos por aquí que me están faltando de el grupo Juan Gabriel Sin Fronteras, a todos sus 42,106 miembros hasta el momento, y sigan adelante. Quiero enviarles un saludo muy especial. Ya nos sentimos parte también de ustedes y queremos agradecerles, amigos, por todos los saludos que nos envían y también los privados alentándonos para continuar adelante. Claro que sí, este programa es cada martes y lo vamos a seguir teniendo hasta que Dios me preste vida. Y quiero enviar un saludito para Jessica Ruth Rodríguez García. Dice: me gustan todas, pero en especial Amor Eterno. Iris González, te vamos a complacer, Jessica, porque esa canción me la han solicitado mucho, al igual que Siempre en Mi Mente y Querida. Parece que son las más favoritas de todos ustedes. También para Iris González Santisteban, nos va a poner a bailar porque nos pide el Noa Noa, y también me pide Y No, Yo No Nací Para Amar, con mucho gusto. Para quién más está por aquí, vamos a ver. Enrique Luis nos pide Querida, a Norma, a Noria Mendoza, todas, pero La Diferencia y La Farsante, Así Fue Amor Eterno. Con mucho gusto, Norma, vamos a... Estas son parte del programa de hoy, porque todas las que me pediste ya son parte del programa también. Lulú Juárez, todas son muy bonitas, gracias, Lulú. Alma Luna, también te envío saludos para ti. María Estrada, Te Extraño, Mi Showman. Gracias, María Estrada. Muchas gracias. También a ustedes los extrañamos. Estar en contacto con ustedes nos motiva. Esperamos también. Gracias, Ludy Pérez León, por también a invitar a las personas para que nos escuchen cada martes. Te lo agradecemos de todo corazón, ¿ok? Y a todos los administradores, por favor, me les das un saludo especial de parte de un servidor. Amigos, continuamos con los saludos, la música. Por aquí también tenemos otra canción más, que esta tiene muchas peticiones, pero todas las personas que me la pidieron, y más adelante estaré mencionando los nombres también de muchos de ustedes, pero sé que esta también le gusta a la señora Dolores, y también para el señor Joaquín Ramos, este matrimonio de la Ciudad de México, Distrito Federal, también me pidieron esta canción. Dice que con esta canción se conocieron y también ya son varios años, más de 20 años de matrimonio. Bueno, pues qué lindo, ¿verdad? Que siempre iban a los conciertos de Juan Gabriel cuando iba a la Ciudad de México, y siempre trataban...
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0: Saludamos también a los diferentes clubes de fans. Por aquí me están enviando los nombres. Claro que sí, tenemos los nombres de varios clubes también. Cuando ustedes entran a nuestra página oficial de este programa, www.elshowdetonyfranco.com, ahí van a ver ustedes también los nombres de los diferentes clubs. Quiero enviar saludos a el Club Juan Gabriel Por Siempre, Juan Gabriel El Alma Joven, Juan Gabriel Sin Fronteras, Abrázame Muy Fuerte, Juan Gabriel y Sus Amigos, el Club Juan Gabriel Por Ser Como Eres, Juan Gabriel Club de Fans, Los Verdaderos Amigos de Juan Gabriel, Juan Gabriel El Rey Midas de la Canción. Si usted también quiere que mencionemos a su club y que hagamos un enlace en la página hacia su club, envíeme la información a tony@elshowdetonyfranco.com. Por favor, de ponerme los nombres de los administradores y también de dónde está el corazón de la persona que hicieron la página, ¿verdad? ¿En qué ciudad? Para enviarle saluditos. Vamos a continuar porque muchos saludos y muchas canciones. Y aquí está esta hermosísima canción que yo sé que a ustedes les va a traer muchísimos recuerdos. Que siempre que la escuchamos, ¿verdad?, el nombre de una persona muy querida viene a nuestro corazón. Y aparte de Juan Gabriel, pues el nombre de alguna pareja que ustedes le hayan realmente entregado su corazón va a venir a su mente. Porque esas personas, a veces aunque se vayan, siempre están en nuestra mente. Por

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1: Este tema, aparte de Joel Muñoz, lo han pedido muchas personas. Silvia Morales también lo ha solicitado. Va para ustedes y todas esas personas que lo han pedido.
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1: Saludo para Raquel Menéndez de Juan Gabriel Sin Fronteras.
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1: A Flaquita Enríquez Hernández y a Irene Muñoz de Abrázame Muy Fuerte,
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1: Juan Gabriel.
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1: Un saludo para ustedes también, amigas.
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Seguimos enviando los saludos para todos nuestros amigos de los diferentes clubes de fans, para Nancy Margarita Paz, para María Guadalupe González, para Rocío Martínez, Juan Hernández, para Ludy Pérez León. Saludamos a Amanda Gallegos, Gloria Pérez, también para Jessica Ruth Rodríguez, para Ines González, Andy Esteban, para Gladys Rivera, Enrique Luis, para Norma Neria, para Lulú Juárez, Alma Luna, María Estrada, del club de Juan Gabriel Sin Fronteras, también para Margarita de Abrázame Fuerte, Juan Gabriel. Saludamos a mí con mucho gusto, a Flaquita Enríquez Hernández, a Irene Muñoz, a José Luis de la Peña. Saludos también con mucho gusto a Miguel, a González, para Margarita Pérez. Gracias por irnos este tema muy bonito, por cierto, uno

poquito los movimientos que hacía Juan Gabriel en esta parte de esta canción. Imaginemos que lo estamos viendo en el escenario del show de Tony Franco en esta noche, nuestro ídolo de ídolos. Juan Gabriel, seguimos con las peticiones. Bueno, para los amigos que nos pidieron este siguiente tema también, les envío un saludito muy especial a todos ustedes. Esperamos que lo disfruten. Es un placer complacerles. Para Mireya, con mucho gusto, aquí tienes tu canción, Mireya. Vaya el saludo hasta la ciudad de Oceanside, California.

0: Seguimos con los saludos para Patricia González. Para que llores, Patricia, no más acuérdate, acuérdate. Y espero que ese corazoncito vuelva pronto a sonreír. También un saludo para Julián, para Jorge y para mi amigo Mateo aquí en la ciudad de Los Ángeles.
1: Ya.
0: Para el club de Juan Gabriel Sin Fronteras. Saluditos para todos sus socios, sus miembros. Saluditos para el club de Juan Gabriel, Juan Gabriel Club de Fans. Club de Fans de Juan Gabriel en Nueva York, también en Tampico. Saludos para el Club de Fans en El Paso, Texas, de Juan Gabriel.

Este es el tema más solicitado de Juan Gabriel. Y para todos, porque son demasiados nombres, para todos ustedes que lo pidieron, aquí tienen su tema y su canción. Amigos, a las personas que me están pidiendo, no puedo ir al programa, vuelvan a refrescar su página, háganle refresh. Si entraron antes de las 9 de la noche, antes de que iniciara el programa, probablemente ustedes no vieron el nuevo programa que empezamos a las 9. Dice en vivo, live. Entren a la página elshowdetonyfranco.com / Juan Gabriel o también radiosensaciondigital.com / Juan Gabriel y ahí nos van a escuchar, ¿ok? En vivo.

Bueno, por aquí estamos, amigos, nosotros tratando de contestar todas sus preguntas. Tenemos muchos programas, como A Toda Banda, Mariachi y Acordeón, donde también ofrecemos casi una hora de música sin comerciales. También tenemos el programa de Rumba, música tropical o apachosa. Todos nuestros programas son en inglés y en español, excepto algunos como este. A Toda Banda es música regional mexicana únicamente, pero programas como de Rumba tocan música rítmica en inglés también y en español, cumbia, bachata, salsa. Al mediodía tenemos la rocola musical, que es de las viejitas desde los 70s, 80s, 90s, canciones también en inglés y español. Los grandes años del rock, desde los Tin Taps, Enrique Guzmán, César Costa, Elvis Presley, los Beatles, hasta Maná, Soda Stereo. Recorremos todas estas décadas de los 60s hasta la actualidad y tocamos también música en inglés y en español. Ahí vas a escuchar a los Rolling Stones, vas a escuchar a los Creedence, vas a escuchar también a Maná, vas a escuchar a los Enanitos Verdes, a Del Tri y muchos artistas más del rock en español. Al caer la tarde nos ponemos románticos y tenemos onda grupera. Los grupos musicales como los Pasteles Verdes, los Bríos, el grupo Chicago, los Temptations. También incluimos grupos en inglés, Bread, ¿verdad? Los Commodores. Porque nuestra programación también va dedicada a los hispanos en Estados Unidos, que crecimos escuchando tanto música en inglés como en español. Y en América Latina hay muchas emisoras en México que toman música en español. Y entonces iniciamos este proyecto porque sabemos que muchos de ustedes disfrutan tanto la música en español como los éxitos en inglés. Y nos ha dado mucho resultado. Más de 2 millones es que han escuchado nuestros programas y seguimos creciendo gracias a ustedes que comparten nuestro enlace www.elshowdetonyfranco.com. Así que les doy las gracias. También tenemos Amor en el Aire, Love is on the Air, y a la noche Serenata Romántica, para irnos a dormir y soñar despiertos o despertar soñando. Así que los invito para que ustedes disfruten de mucha música. Y los domingos, sábados tenemos programas especiales como Desfile de Éxitos en Concierto, tenemos Manantial de Agua Viva, tenemos también el programa de Viejitas Pero Bonitas. Los días domingos también tenemos el programa Canciones de Mi Pueblo. Recorremos toda Iberoamérica, el sentir de nuestros pueblos a través de la música. Seguimos con mi canción favorita de Juan Gabriel. No tengo dinero. ¿Usted? Pero tenemos mucha alegría, mucho amor para dar. De las primeras éxitos de Juan Gabriel.

0: Amigos, y muchas veces con un fuerte abrazo, ¿verdad? Qué bonito se siente cuando te dan un fuerte abrazo, cuando un amigo, una amiga te saluda, tu novio, tu novia, alguien que te ama, simplemente te brinda un fuerte abrazo cuando te ve, se ve ese gusto y qué rico se siente, sin duda alguna. Un saludo para todas las personas que nos pidieron esta canción también y sigo enviando saludos para el club de Juan Gabriel Sin Fronteras, un saludo también muy especial para el club de Juan Gabriel Abrázame Muy Fuerte, el club de fans en Nueva York de Juan Gabriel, el club del Paso, Texas de Juan Gabriel, en Tampico Madero el club de Juan Gabriel, también a nuestros amigos del club de fans Juan Gabriel en Facebook, el club de fans Alma Joven también de Facebook, saludos a nuestros amigos del grupo de Juan Gabriel desde El Salvador con amor, recordando al Divo de Juárez, por aquí me dice nuestra amiga Isabel Contreras, un saludito para ti, Isabel. Gracias, Isabel, porque yo sé que compartes todos nuestros programas. Gracias a todos ustedes, hemos seguido creciendo. Como ustedes saben, nosotros lo que nos interesa es que nuestro programa sea popular, no hacernos ricos con publicidad. No, gracias a Dios, estamos bien, tenemos salud, tenemos un techo, tenemos las bendiciones de Dios que son abundantes, así que nosotros vivimos de algunos patrocinadores, pero no es nuestra intención poner más de un patrocinador en cada programa. ¿Por qué? Para darles a ustedes mucha música, porque hoy en día cuando usted se sube a su automóvil, pues ya todos los que saben cómo manejar el teléfono celular con el Bluetooth, pues ponen la música en su automóvil para ir a trabajar o para cuando van viajando y no quieren escuchar, ¿para qué van a escuchar tanto comercial? Ustedes lo que quieren es escuchar música y ahora ya ustedes tienen la opción de grabar su música y tocarla sin comerciales, pues nosotros le brindamos eso también, esa oportunidad y tenemos pocos patrocinadores, porque solamente buscamos uno por programa. Así que usted va a escuchar y disfrutar una hora de música antes de que mencionemos a alguno de los patrocinadores. 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Continuamos aquí con saludos también, con mucho gusto, para todos los que nos siguen en Spreaker y en las redes sociales. Quiero enviar un saludito con mucho gusto a los amigos que se siguen sumando a nuestros seguidores. Ya vamos a ver cuánto tenemos aquí en Spreaker, el show de Tony Franco. Ya vamos llegando a los 12,100. Un saludito para Matías Irala, para Ana Toski, que se han agregado, para Jeremy Godoy, Francisco Romero. Saludamos también con mucho gusto a Sarín Zubia, mi criaturita, le pusieron por aquí. Y me gusta la carita feliz. Parece al programa de Nintendo de Mario. Para Merari Guti y Charlotte, saludos para ti también. Para Quetzali. Para Salman Khan, para Ricardo, para los amigos de Radio Eje, para Tania, para Iremicas Millán, gracias a Perla Funes, José Capa, a Ocean por seguirnos también, a Kim, José Alejandro Cerón, Luis Everett Huerta Jiménez. Thank you all for listening to our show. Gracias, amigos, por ser parte de la familia, porque somos una familia que compartimos programas especiales con todos ustedes. Y recuerden que nos pueden pedir las canciones.
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0: Nuestro ídolo de Juárez, Juan Gabriel. Para Pedro Hinojosa, este tema hasta Tijuana, Baja California, y al Distrito Federal. Un saludo para Jorge Vargas.

0: hermoso tema. Ya lo sé que tú te vas. ¿Y cuál tema no es hermoso de Juan Gabriel? Amigos, no vale la pena. No vale la pena llorar por una persona. El amor es maravilloso. No se sienta mal con el amor. Los que nos fallan son las personas, los seres humanos. Pero el amor te debe hacer sonreír, no llorar. Aquí tenemos este tema. No vale la pena, para saludar a Juan Quirós, que nos pidió esta canción.
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0: A los amigos de Juan Gabriel, el Rey Midas de la canción. Un saludito para todos sus miembros de este club.

Las siguientes dos canciones van dedicadas para los amigos del club de fans Juan Gabriel Sin Fronteras, que nos pidieron este tema desde ya hace una semana aproximadamente. Muchas veces, amigos, después de que pase una semana y ustedes, por ejemplo, en el programa que está saliendo ahorita, están poniendo sus canciones, estamos nosotros leyendo y tratando de complacerles, y ya para la otra semana ya se pusieron muchos comentarios y fue bajando. Y yo le agradezco mucho a los administradores de este grupo de Juan Gabriel Sin Fronteras, porque ellos mantienen nuestro enlace al programa arriba de la página. Entonces, así de esa manera se nos hace más fácil localizar a los miembros que piden sus canciones, y nosotros tomamos muy en cuenta, y por eso les quiero agradecer a todos los administradores. Muchísimas gracias por lo que ustedes hacen al poder brindarles a los miembros de la página la oportunidad, ¿verdad?, de que puedan dejar sus mensajes y nosotros podamos leerlos. Bueno, vamos a saludar a las personas que nos pidieron este tema. Hay una personita que me había pedido esta canción de Rosenda con Juan Gabriel, ya la encontramos y con mucho gusto le vamos a complacer. Y también alguien me había pedido de este mismo club, Juan Gabriel Sin Fronteras, la canción de Así Fue. Así que primero vamos a complacer a Juan Hernández con su tema Rosenda, y también la canción de Así Fue, que también nos solicitó a Rocío Martínez. Y quiero agradecer también a mi amiga que me está, y a los amigos, a mi amiga María de Los Ángeles, también, que comparte mucho nuestro enlace, y también a Ludy Pérez León. Muchísimas gracias, porque sé que ahí en el club también de Juan Gabriel Sin Fronteras tiene un espacio para nosotros. Gracias, y les vamos a dedicar también nuestros temas cada semana. Así que estos dos temas para ustedes que los pidieron, amigos. También un saludito para los amigos de México, Distrito Federal, allá en Argentina, en Buenos Aires, el club de fans de Juan Gabriel también. Un saludito para ustedes, para Liliana García. En Colombia, un saludito para

nuestro queridísimo Juan Gabriel. La próxima semana, amigos, vamos a tener un programa especial con los dúos más famosos de Juan Gabriel. No te lo pierdas. Así que pidan las canciones de dúos de Juan Gabriel, porque la próxima semana eso es lo que vamos a tener. Y ahora vamos a complacer a las personitas que nos pidieron. Así fue, entre ellas Rocío Martínez, Jorge Luis Arroyo, para mi amiga Mirna Peña, también un saludito allá hasta Venezuela. Saludamos también con mucho gusto a nuestra gente allá en Honduras. Un saludito para doña Susana Ramos. Muchísimas gracias, doña Susana, por desvelarse con nosotros. Siempre espera nuestro programa.

Tenemos muchos, muchos, muchos, muchos saludos y vamos a tratar, amigos, de complacerlos a todos ustedes. Con esos temas, con cada tema que ponemos, los complacemos. Y si no alcanzamos a decir todos los nombres, por favor, discúlpenos, no se sientan con nosotros. Pero a todos los clubes de fans: Juan Gabriel por siempre, Juan Gabriel el alma joven, Juan Gabriel sin fronteras, abrázame muy fuerte, Juan Gabriel. Juan Gabriel y sus amigos, Juan Gabriel por ser como eres, Juan Gabriel Club de Fans, los verdaderos amigos de Juan Gabriel el Rey Mida de la canción, el Juan Gabriel, el Club de Fans de Nueva York, el Club de Fans de Tampico Madero, también de Ciudad Juárez, Chihuahua, el Club de Fans de Argentina, de Colombia, de Venezuela. Gracias mil por todos los mensajes que me envían y sus cartitas, y tratamos de complacerlos a todos, pero ustedes no se imaginan, a veces es imposible que me tenga los nombres de todas las personas que pidieron tal o cual canción, pero tratamos de incluirlos a todos ustedes en nuestros programas. Todavía tenemos temas que vienen, que nos han solicitado, como por No me vuelvo a enamorar, Luna, Con tu amor, Solo sé que fue en marzo, y creo que hoy vamos a hacer el programa un poquito más largo. Generalmente lo hacemos de 2 horas, pero ahora probablemente nos vamos a pasar, pero no importa. Vamos a hacer como hacía mi querido Juan Gabriel. Juan Gabriel en los conciertos los entregaba hasta 2 horas y media y a veces hasta 3 horas. ¿Por qué no puedo yo hacer lo mismo para pagarle, verdad? Extendiéndome un poquito más y dándoles a ustedes la oportunidad de escoger sus canciones, porque cada martes es como un concierto que tenemos aquí para recordar a nuestro ídolo de Juárez. Aunque ustedes saben la historia ya de Juan Gabriel, ¿verdad? Él se crió ahí, pero nació en Michoacán. Bueno, vamos a continuar. Tenemos también Yo no nací para amar, que también me la solicitaron muchas personas. Caray, te lo pido por favor. Y vamos a traerles a ustedes la música. Voy a estar atendiendo llamadas que he dejado de atender ahorita en estos momentos. También voy a atender mensajes que tengo a través del Twitter, y para continuar con los saludos, los voy a dejar con 2 o 3 canciones. Esta para René, aquí en la ciudad de Pico Rivera, me pide No me vuelvo a enamorar. También mi amiga Angelita, allá en Nueva York, del Club de Fans de Juan Gabriel de Nueva York, me pide este tema. Luego vendrá Luna, también para saludar a Raquel Ríos, de la hermosa ciudad de Guadalajara. Qué hermosos ojos tienen, Raquel. Gracias por la foto que me enviaste. Estás preciosa. Y gracias también por la tarjetita de Navidad. Vamos a poner tu canción también. Y qué bonito, ¿verdad? Cuando estamos distanciados de una persona, a través de cuando hay luna llena. Qué románticas son las noches de luna llena. Y vamos precisamente a escuchar ese tema ahorita para enviárselo hasta Guadalajara. Y luego tendremos No me vuelvo a enamorar y Con tu amor, que también nos pidió la familia Mendoza, para Raúlito Mendoza y Jiménez allá en la ciudad de Acapulco, Guerrero, y también para toda la familia de Estrellita Rosas. Sí, creo que es Rosas o Rojas. No lo entiendo muy bien acá, pero te vamos a enviar también ese tema. Así que aquí tenemos estas 3 canciones con ustedes, sin interrupción, de Juan Gabriel. Imagínense por un momento, si usted ya se fue a dormir y apagó la luz, imagínense ver a Juan Gabriel en la tarima dándonos este concierto especial y recordar tantas y tantas canciones.

0: Y es que qué hermoso es cuando llega alguien, ¿verdad? Y quizás nos llega a ayudar para borrar una gran tristeza con su sonrisa, con su manera de ser. Vuelve nuevamente a devolvernos los deseos de vivir y de creer en el amor. Este tema me lo pide Alma Gutiérrez desde la ciudad de Los Ángeles, California. Y le queremos complacer. También un saludito hasta Nueva York para Cindy López. Esta canción también es solicitada por Jorge Arturo. Quiero enviarle un saludito para él y para su familia allá en Managua, Nicaragua. En Costa Rica, un saludito para mi amigo Rubén Umaña, para la familia Umaña también de San Francisco. Ellos son de Costa Rica, residentes en San Francisco. A la gente de Sarchí Sur, a mi amigo Alex Obando, para todo el personal de Viejillos Bar y Restaurant. 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Vamos a enviarles un saludito a todos los archiseños también. Y esta canción también es una canción que a mí en lo personal me trae muy lindos recuerdos. El cumpleaños de una persona muy especial en el mes de marzo. Y también en el mes de marzo me dijo para siempre una persona muy querida. Y vamos a recordarla con ese tema también. Así que también me la voy a dedicar yo solo. Lo bonito, amigos, es que con el tiempo nos damos cuenta que esas personas quieren que nosotros seamos felices. Y desde allá nos mandan buenas vibraciones desde el cielo. Y hasta Navidad no estaremos solos, porque también hay nuevas personas que llegan a alegrar nuestro corazón, nuestra vida. Estamos completamente agradecidas y agradecidos. Juan Gabriel, y uno de los temas más hermosos. Solo sé que fue en marzo, cuando yo te conocí, que tenía esa mirada hermosa y esa sonrisa angelical.
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0: Perla de la Rosa, desde México, Distrito Federal, me pide este tema y le voy a complacer. Al igual que Jorge Luis Hernández, un saludito con mucho gusto para Pepe Morales. En la bella ciudad de San Diego, California.
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0: Para el Club de Fans, el show de Tony Franco, saluditos para ustedes, amigos, gracias. Únete a nuestro club en Facebook. Club de Fans, el show de Tony Franco, para todos ustedes. Que son

bello el tema de nuestro ídolo de Juárez, Juan Gabriel. Estamos enviando saluditos para Flaquita Enrique Hernández, Irene Muñoz, del club Abrázame Muy Fuerte de Juan Gabriel, para Raquel Menéndez. También un saludito para todos los amigos que nos han puesto me gusta en diferentes páginas de Facebook. Queremos agradecerles a Raimundo Gómez, a Ana Quijada, María Rodríguez Rivas, Lulú Juárez, Alma Luna, Verónica Gómez, para Alicia Faceli Lombardo, para Elizabeth Espinosa Rivas. También saludamos a Gloria Pérez. Saluditos a José Antonio Pérez o José Ángel Pérez. Saludos para Silvia Durán, para Julieta Chavero, para María Estrada, para Virginia Lino Lozano, para Alma Luna. Saludamos también con mucho gusto a Verónica Escudillo. Saludos para Norma Neria Mendoza. Saludos también, ahorita viene tu canción, Norma, para Mercedes Santos, para Adriana Cebes, Lupita Estrada, Carmencho Aguilar, para Sandra Medina, para Nancy Margarita Paz Ruiz, para Elizabeth Cruz, Oreida Boscán, Ludy Pérez León. También un saludito para Jairo Latino, para Mary Reyes, espero que Jessica también, Ruth, por aquí está, Elizabeth Cruz, Oreida Boscán, y para todos ustedes, amigos, estamos muy agradecidos, muy contentos de que siguen creciendo nuestros seguidores de este programa. Es el más escuchado de todos los programas que tenemos, se les confieso, es este, de mi canción favorita de Juan Gabriel. Y ya viene la canción que también me pidieron, Yo no nací para amar, así que se la vamos a presentar de una vez. Luego tendremos Caray, Si Dios me ayuda, La diferencia. Tendremos tiempo para todas esas canciones. Complacerles es nuestro privilegio. Gracias por ser parte del show de Tony Franco. Solo búscanos en Google, el show de Tony Franco, así lo vas a encontrar en muchas plataformas.

0: como dice María Estrada del Club Sin Fronteras, ¡ah, cómo te extraño, mi showman! Que Juan Gabriel de veras que nos hacía gritar de sentimiento, llorar, cantar, bailar junto con él. ¿Por qué? Porque nos motivaba en cada una de sus actuaciones, porque lo entregaba todo. Tenemos ese tema, Si Dios Me Ayuda, de Juan Gabriel, dedicado también para don Elías Ramos, que quiere saludar a su primo Jorge Elías, que cumplió años también el día de hoy.
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0: Recuerda, la próxima semana tendremos un programa especial de dúos de Juan Gabriel.
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0: 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Recuerden, canciones de dúos de Juan Gabriel.

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1: Saluditos para Amanda Gallegos y también para Gloria Pérez.

0: La Diferencia, Juan Gabriel, también canción solicitada por muchísimas personas. No acabaría hoy si menciono todos los nombres, pero gracias, amigos. Y por acá, Lupita Leal me acaba de dar una idea muy buena, muy buena. Gracias, Lupita. Dice, Tony, que no tengas que andar buscando en cada página de cada club, porque son muchos, ¿por qué no le dices a la gente que pida sus canciones, que entren a tu página de Facebook o en la página de internet en los comentarios? Ahí también lo pueden hacer. Y de veras, amigos, tenemos la página de El Show de Tony Franco en Facebook. Y también tenemos la página de la radio, de Radio Sensación Digital. Pueden entrar a El Show de Tony Franco en Facebook. Es www.facebook.com/show/shows, creo, / El Show de Tony Franco. O simplemente donde usted busca a las personas y a los amigos, ponga separada cada palabra El Show de Tony Franco. Y allí, en el anuncio que tenemos de este programa de Juan Gabriel, en los comentarios usted puede pedir su canción. Así yo el próximo martes entro a nuestra página y me puedo ver en un solo lugar todas las canciones de los diferentes fans. Pero a mí no me importa entrar y saludarles a ustedes en cada una de las páginas. Eso sí, por favor, discúlpenme, porque a veces no puedo pronunciar todos los nombres de todos porque se nos acaba el programa. A veces cuando son demasiadas personas las que piden una canción, simplemente les mando un saludito en general a todos. Vienen dos temas más que, como Juan Gabriel, nos vamos a extender en el programa. Ya pasaron las 2 horas, pero con mucho cariño vamos a tratar de complacerles a ustedes y nos vamos a extender unos minutos más. Para poder complacer a todas las personas que nos solicitaron sus canciones, porque yo sé lo que es cuando uno pide a una radio una canción y está espere y espere y espere que salga esa canción. Lo bueno que ahora las cosas ya cambiaron, ahora ustedes tienen la oportunidad de grabar sus canciones, de bajarlas, tenerlas en sus celulares. Pero nosotros por eso hacemos todo lo posible por complacerles lo más rápido posible. Aquí tenemos este primer tema, si quieres. Imelda Lozano me lo pide desde Costa Rica. Un saludo hasta San José, Costa Rica. Hermosa tierra, paisanos, un saludito. También un saludito con mucho gusto para Juan Escobar, que me pide esta canción desde San Francisco. Y vamos a complacerle, si quieres. Me estoy contigo toda una vida. De las favoritas, también de Ale. Y luego tendremos Aunque te enamores, una canción que me pidió Ricardo Luévano. Con mucho gusto le vamos a complacer allá hasta el Distrito Federal. Así que estos dos temas juntos para ustedes aquí en mi canción favorita de Juan Gabriel, el ídolo de México. Saludos para Jerubén Barragán allá en Las Vegas, para mi amigo Raúl Hortal, para Mari Barraza en San Diego, para Mercedes Segura, paisanita aquí en California, para Marilu y para José Luis. Para Mari Barraza en San Diego, un saludito para ti también, para Jackie Trejo.
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0: Para Noemí, saluditos también, amiga. Toda la vida.

Quiero enviar mi agradecimiento a todos los clubes de fans en general de Juan Gabriel alrededor del mundo, a mis amigos también de Facebook, a todos los clubes de fans en esta red por su apoyo al programa Mi Canción Favorita de Juan Gabriel. Muchísimas gracias a tanto a los directivos como a todos los miembros. Les envío un cañón saludo, un abrazo y los felicito por mantener el recuerdo de nuestro querido Juan Gabriel vivo. Sigan disfrutando de las últimas canciones de este programa y si usted le gusta mi canción favorita de Juan Gabriel, por favor, solo le pido que la comparte en su muro de Facebook, de Twitter, que sus amigos también disfruten. No sea egoísta, comparta. Gracias, amigos. Infinitamente agradecido por todo el apoyo que nos dan.

0: Entramos a nuestra línea recta del programa, ya despidiéndonos de ustedes, amigos, un par de canciones más. Gracias a todos los clubes de fans de Juan Gabriel por compartir nuestro enlace a este programa y por tenerlo al pie de la página. Gracias, gracias, o al principio, se los agradecemos.
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0: Chayito, aquí tienes tu canción. Con mucho gusto te lo complacemos.
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0: Isabelina Vargas, también un saludito allá hasta Veracruz.

despedimos. Cuando Juan Gabriel celebró sus 25 años, recordamos ese momento. Gracias a todos ustedes, amigos, por su compañía y su preferencia. Y ahora sí, con esta nos vamos. Recordando cuando Juan Gabriel nos hacía llorar, bailar, cantar, reír en sus conciertos. Un excelente showman. El mejor.

0: será nuestro querido Juan Gabriel. Sí, señor, amigos, gracias por habernos acompañado. Será hasta el próximo programa. Sean felices siempre y cuando no pisoteen jamás la felicidad de los demás.
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2: Desde temprana edad desarrolla una impresionante habilidad por el canto y la composición. Sus versos, producto de una incomparable genialidad, tocan el alma.
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2: Su profunda pasión escénica conmueve al público. Su eterna sensibilidad trasciende su grandeza. Aferrado a sus raíces, funda obras destinadas a ofrecer oportunidad a niños desafortunados. Uno de los máximos exponentes musicales del mundo. Un ser humano de infinita bondad.
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0: Aquí todo el mundo tiene que reír, cantar y recordar al gran Juan Gabriel.
1: He conocido a muchos artistas, muchos cantantes, muchos compositores, a muchas estrellas que hoy brillan en nuestro firmamento y muchas otras brillan aún en la tierra. Personalidades enormes como Lara, José Alfredo, Manzanero, Coco Sánchez, Tomás Méndez, Roberto Carlos, a tantos, Napoleón, no podría, no sé, pasar muchísimas horas diciéndoles de muchísima gente que he conocido, tanto de México, de Argentina, como de España, en el mundo, gente maravillosa. Y entonces, pues he tenido la oportunidad de hacer un disco de duetos. ¿A quién no le gustaría cantar con Javier Solís, con Lola Beltrán, con Lucha Villa, con Amalia Mendoza, con mucha gente muy hermosa? Pues yo he tenido la suerte de estar con personas como con el señor José Feliciano, David Bisbal, Luis Fonsi, Marco Antonio Solís, a Napoleón, Juanes, Carla Morrison, así con mucha gente que ahora pues me hace el honor, me hace el favor de acompañarme en un disco muy importante para mí a esta edad, a estos años de carrera de Juan Gabriel. Ese Juan Gabriel que yo, como Alberto, les he regalado para que lo amen en todas sus formas y que agradece mucho que canten sus canciones, y nadie como el pueblo para cantarlas, pero tengo que ser agradecido con mis compañeros y me siento muy contento, muy orgulloso, porque son reales medallitas, centenarios de oro para continuar y también para darle alegría, esparcimiento, gusto a la gente que me ha seguido, que me ha querido, que me ha admirado y que yo me he convertido en un fan de todos ellos, de todos ustedes, de las personas que de una forma u otra me quieren mucho y saben, yo los quiero más. Aunque soy una sola persona, yo los quiero más. A todas las personas que me han hecho, que han participado en mi realización, así como compañeros, artistas, compositores, bailarines, cantantes de coros, músicos, a muchísimos, mucho les debo, y muchísimas gracias de todo corazón, de mi corazón, al de ustedes, regalos de mi corazón.
0: Gracias. ¿Y quién no recuerda a Juan Gabriel, sus canciones, su cariño, y ese ángel como ser humano, y a cuántos no ayudó? Disfruten de los grandes dúos de Juan Gabriel en este programa especial. Como cada martes, te traemos aquí en Radio Sensación Digital la nueva onda musical que te ofrece 55 minutos de música sin comerciales. 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
0: Para que lo disfruten sin comerciales.

0: Estás en sintonía de Radio Sensación Digital, la nueva onda musical. Trayéndote este programa especial, mi canción favorita de Juan Gabriel. Nos puedes enviar tu canción favorita a nuestro correo clubdefans@radiosensaciondigital.com o también directo a un servidor, Tony, T-O-N-Y, @radiosensaciondigital.com. Y con mucho gusto, incluyes tu nombre, la ciudad donde nos escuchas y algún saludo o tu canción favorita de Juan Gabriel, alguna anécdota que tengas de algún concierto que haya sido con él, lo puedes hacer. Aquí tenemos este tema con otro gran compositor americano, Paul Anka. Mi pueblo.
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0: Saludos para el Club de Fans, el Divo de Juárez. También ahí en Nueva York, un saludo para el Club de Fans, Juan Gabriel.

0: el gran Divo de Juárez, junto con Polanca, en estas dúos que estamos presentando a ustedes en este programa especial, mi canción favorita.
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0: de
1: amigos.
0: Juan Gabriel. Esta es La India, hablando de Juan Gabriel.
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1: Y a los fanáticos de mi master, Juan Gabriel, ustedes saben que esto es un momento muy fuerte. La partida de un hombre tan excepcional, un hombre que en realidad no hay palabras porque no existe, no va a existir nadie como mi master, como mi gran amigo, que me dio una oportunidad cuando nadie me quería ayudar.
0: Y sabemos que Juan Gabriel hizo mucho por la India.
1: Cuando mucha gente pensaron que yo me desaparecí, no iba a hacer nada. Cuando
0: así es.
1: Artistas que yo ayudé se trepaban a la tarima a hablar feo de mí. Y él nunca lo hizo, él porque no se prestaba para eso. No es una persona, nunca fue un llorón, nunca estuvo llorando con pleitos ni nada. Siempre fue una persona que dio amor, fue muy sincero con su público y a mí me trató como una reina. Yo tengo unos recuerdos muy grandes que siempre voy a llevar en mi corazón por el pésame. Está con la familia Aguilera, sus hijos, Iván, Simona, toda la familia Aguilera que están ahora en luto. Mi corazón está con ustedes. Que Dios me los bendiga, me los consuele a todos.
0: Esas son las palabras de la India, que muy afectada porque Juan Gabriel, cuando ella estaba pasando por momentos muy difíciles, le tendió la mano y le abrió su corazón, como también le abrió las puertas de su casa. Vamos a escuchar a la India, versión salsa con Juan Gabriel, Me voy a acostumbrar. Y cuando vimos a la India cantar esta canción por sí sola después de la muerte de Juan Gabriel, nos hizo llorar a todos, porque eso es una canción que nos trae recuerdos, no solamente a ella, sino a todos nosotros. Me voy a acostumbrar, pero es difícil que nos acostumbremos.
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0: pero mientras recordemos sus canciones y las cantemos, Él estará con nosotros siempre. Por eso aquí en Radio Sensación Digital y en el show de Tony Franco, Juan Gabriel vive.

mi canción favorita de Juan Gabriel, traída a ustedes por el Noticoto. Noticias deportivas y cotorreo del espectáculo. Este es un tema de la canción de los Creedence, Have You Ever Seen the Rain? Con letra en español de Juan Gabriel, Gracias al Sol. Así le puso Juan Gabriel a este tema. Esto es un cover que él escribió la letra en español.

El colombiano Juanes también tuvo la oportunidad de cantar a dúo con Juan Gabriel, dos grandes artistas del Cono Norte y el Cono Sur de América, en este hermoso tema. Enviando saludos para Silvia en la Ciudad de México, el Distrito Federal, y su esposo Saúl. Para el Club de Fans, el show de Tony Franco, un saludito especial para todos mis amigos. Ahorita estaremos mencionando algunos de los nombres, las personas que se han estado comunicando a nuestro número de teléfono 562-285-3935, y enviando sus textos para pedir canciones de Juan Gabriel.

gran amigo costarricense. Esperamos que esté disfrutando sus vacaciones y también cuando regrese a Costa Rica, pues también disfrute de nuestra bella tierra. Saluditos con mucho gusto también para todo el personal de Viejillos Bar y Restaurant, donde usted puede encontrar los mejores bailes allá en Costa Rica, Sarchí Sur. Un saludito para Alex y para toda la familia que siempre nos atienden de maravilla cuando estamos por allá en Viejillos Bar y Restaurant. Un saludito también para todos los amigos que están sintonizándonos, que también pertenecen al Club de Románticos y Poetas. Un saludito para Juan, un saludito para mi amigo Fernando, un saludito también para Azucena. Y vamos a continuar con las canciones que ustedes nos siguen solicitando. Recuerden nuestro teléfono en cabina, 323-325-4502.

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con el siguiente tema. Queremos enviar un saludo muy especial hasta la República del Salvador, donde nos escuchan muchas personas que disfrutan de nuestro programa. Para Tatiana, allá en El Salvador, un placer haber platicado contigo. Mi querida Tatiana, te mando un saludo muy cariñoso, esperando que este próximo año y los años venideros te traigan muchas bendiciones, paz, amor y alegría para ti y para tu familia.

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0: ¡Qué bonita canción con Javier Solís! Aquí en Radio Sensación.
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2: Cuando el hombre trabaja, Dios lo respeta. Pero cuando el hombre canta, Dios lo ama. San Agustín decía que cuando el hombre cantaba, rezaba dos veces. Y cuando el hombre reza, habla con Dios. ¡Qué lindo! Así que esta noche vamos a bendecir a todos los que nos están escuchando. Y gracias a la banda Limón. Gracias a la banda Limón. Esto va a llegar muy lejos. Bendiciones para toda la gente que nos...

0: Saludos a los amigos de Banda El Limón.
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0: Y también para mi amigo del alma, Leo Dan.
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0: con quien alternamos varias veces y también nos tocó la oportunidad de presentarnos.
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0: Varios escenarios cuando andábamos con el grupo Los Condes. Y por cierto que también a Leo Dan, saben que cuando su servidor dejó Santa Bárbara, aquella área de la hermosa ciudad de Santa Bárbara, California, para irnos a trabajar a Casa de la Mexicana allá en Inland Empire, por San Bernardino, Riverside. Precisamente Leo Dan, Tatiana también estuvo, estuvo en Los Razos, Prisma, estuvieron dándome la despedida en un baile especial que tuvo para su servidor KSP, los dueños de esa emisora, a quienes agradezco infinitamente todo el cariño y la oportunidad. Fue la segunda estación donde trabajamos allá en K Español, KSP Santa Bárbara, después de haber iniciado labores en XEGM, una radio que se originaba desde Hollywood. Y por cierto, le mandamos un saludo a mi buen amigo Luis Alvarado.

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0: Oiga, don Chema, ¿a usted le gusta una en el día y otra en la noche? Primero que todo, vamos a saludar a nuestra gente, a la raza que nos escucha a través de Radio Sensación Digital y el show de Tony Franco.
1: Buenos días, buenas tardes, o buenas noches, diámelo.
0: Rocío Dúrcal, me gustas mucho.

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1: Ándale pues, sus amigos Los Elementos de Culiacán, nuevamente cantando corriditos y canciones. Un saludo para mi compa Servando y todo su equipo. Ahí le mandamos un corridito nuevo, Muchacha Rancho, ahí para que nos apoyen. Así les gusta. Márquenle, compa Fermín.

Rancho, sí señor. Torito, con mucho gusto para Jorge, para mi amigo Mateo Lucas, para mis amigos allá en el Pollo Loco, cerca del monte. Y gracias por estar sintonizando el show de Tony

0: están las muchachas de rancho tan bonitas, ¿verdad, Manu?
1: Sí, hermosas, rechulas, preciosas.
2: I hereby sentence you to 2 years to be served immediately in federal prison.
0: What? What do you say, George?

0: voz de mando, el mayor no se les raja.
1: O sea que yo no me rajo, ¿verdad, Beto?
0: Bueno, no dijeron el mayor de edad, don Chema. En serio, no dijeron el mayor de edad.
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1: Me dice, oiga, Tony, no pudiera poner una cancioncita de Angélica María. Claro que sí, doña Chuyita, para eso estamos. Aquí cubrimos todas las épocas de la música regional mexicana. Aquí tiene su canción con Angélica María. Tú sigues siendo el mismo. Ay, don Chema, esa va dedicada también para usted. Usted sigue siendo el mismo. No se baña, no se corta las uñas.
2: No, pues ¿pa' qué? Si pues párenme a crecer otra vez, mano, ¿pa' qué la va a cortar?
1: Ay, Dios mío, ayúdame, ilumínalo. A ver si para estas fiestas que vienen usted se pone guapo, don Chema. A ver si agarra novia. Doña Chuyita.
0: Sí, feliz.

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Continuamos con la música, los éxitos de ayer y hoy. Germán Montero, a través de un vaso.

0: Estás escuchando a toda banda mariachi y acordeón, con lo mejor de la música regional mexicana de todos los tiempos. Y van a estar desfilando por nuestro micrófono Pedro Fernández, el grupo Intocable, la arrolladora banda El Limón, Vicente Fernández, los cadetes de Linares, Voz de Mando y muchos, muchos más. 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Vamos a continuar con esta canción de Pedro Fernández y quiero saludar a la familia Murillo allá en El Salvador, que siempre nos sintonizan. Uno de nuestros primeros radioescuchas en la era digital, y a ellos también les gusta la música, y sobre todo dice la canción de Pedro Fernández, Amarte a la Antigua. Y don Carlos Murillo nos dice, qué bonito es amar a la antigua. Al señor Tony Franco, viera que disfruto mucho esta canción porque me recuerda cómo conquisté a mi mujer, aquellos tiempos en que a veces pues teníamos que darle las rosas a través de una reja porque no los dejaba el suegro entrar a la casa. Pues aquí tienes tu canción y un saludo para toda la familia Murillo y para todos los amigos que nos escuchan allá en El Salvador, en Santa Ana, en la capital, y un saludo para toda nuestra gente bonita de México, Centroamérica y Sudamérica.
1: Ahora ya no da flores, mano. Ahora lo más le pregunta cuánto dinero tienen en el banco, ¿verdad, mano?

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Tus sandalias están en su lugar y hasta tu bata de baño está donde la pusiste tú. Lo único que ha cambiado es el espejo. Ahora, cada vez que lo veo, me refleja una figura con unas sombras profundas bajo mis ojos y unas arrugas que empiezan a amenazar mi rostro.

0: qué bonitas canciones de don José Alfredo, ¿verdad, mano?
1: Sí, don Chema, canciones que la gente, el público sigue pidiéndonos, como este tema muy popular, Te Solté la Rienda, que la grabaron también muchísimos artistas. Don José Alfredo Jiménez, uno de los grandes compositores de México. Bueno, y vamos a complacer con mucho gusto a mi amigo José Luis Garrido, aquí en la ciudad de Los Ángeles, que me pide, dice, Tony, aviéntate una de Los Invasores, y saludos para toda la gente de Sonora, y con mucho gusto también saludos para ellos, y para los amigos de Los Mochis, Sinaloa, también quiero ver un saludo para la familia Rendón, y para también a mi amigo Miguel Rubalcaba, con mucho gusto, le complacemos.

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Aquí te complacemos al instante. Para mi amigo Jorge Lemus, con mucho gusto le vamos a enviar este tema que nos solicita Edwin Luna y la Tracalosa de Monterrey, del álbum La Revancha, el tema Supiste Hacerme Mal. Disfrútalo, amigo.

0: sé que cambiaste tu número de teléfono.
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0: Háblame de ti. Banda sinaloense de Sergio Lizárraga, la famosa banda MS, con uno de sus temas favoritos que nos han solicitado aquí al show de Tony Franco. Bueno, también escuchamos a Ariel Camacho y Te Metiste, Joan Sebastián con el tema Un Idiota.
1: ¿Qué pasó, Mario?
0: No, así se llama el tema, don Chema. No se apunte, no se apunte.
1: Ay, va a estar cotorreando, Mario.
0: Yo sé, don Chema. Y también, bueno, tenemos muchas canciones. A ver, don Chema, a usted que ha estado contestando el teléfono, ¿cuál le han pedido?
1: Pues a mí no me pedimos una de Todos Quieren Hablar Contigo, mano. Me pidieron la de Le Hace Falta Un Beso con el Chapo. A ver si la dedicamos a doña Mercedes ahorita, ¿sí? A doña Mercedes Arroyo, que nos está escuchando en San Diego, California.
0: San Diego, California nos escucha también. Bueno, vamos a complacer con ese tema, el Chapo de Sinaloa. Por cierto que estuvimos platicando con el Chapo recientemente cuando se estuvo presentando aquí en el Pico Rivera Sports Arena. También estuvimos en vivo en ese programa. Uno de estos días vamos a repetirlo para que ustedes disfruten todas las bandas que estuvieron en el Pico Rivera Sports Arena. Estuvimos transmitiendo en vivo y vamos a traerles a ustedes al Chapo de Sinaloa con este tema, Le Hace Falta Un Beso, que por cierto también lo grabaron en a ritmo de cumbia mis amigos de Viejillos, el grupo Viejillos, al son de Viejillos de Costa Rica. Les envío un cariñoso saludo. Les quedó muy bien, por cierto, este tema. Un saludo para mi buen amigo Alex. 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Continuamos aquí con saludos, con mucho gusto también para la familia de mi buen amigo Beto Jiménez, aquí en la ciudad de Los Ángeles. También saludamos con mucho gusto a Arturo, y también para Carlos y para Susana, que nos están escuchando en la ciudad del Monte, California. Allá en el Distrito Federal tenemos muchos radioescuchas para todos los panaderos de Rositas, la panadería allá en el Distrito Federal. También saludamos con mucho gusto a la familia de mi amigo Joaquín Villanueva en el Distrito Federal. Y con mucho gusto, después del Chapo te vamos a poner tu canción de Puño de Diamantes con el grupo Duelo, con mucho gusto. También vendrá Intocable, Pepe Aguilar, Gerardo Ortiz, Carlos y José, Pedro Fernández, Javier Solís, Los Rieleros del Norte, Band del Recodo, Alejandro Fernández, Babi Pulido, Miguel Aceves Mejía. Vamos a recordar sus canciones, Los Cadetes de Linares, Chalino Sánchez. Quédese con nosotros, la música es constante y sonante aquí en el show de Tony Franco. 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

Qué hermosa canción de Pepe Aguilar y qué bonito espectáculo también que nos brinda él, como lo hacía su padre Antonio Aguilar, ¿verdad? Con los caballos, los, y su hija y su hijo. Y por cierto, felicidades también a su hija, ya nominada a los Grammy y ha participado también en grandes eventos. Hemos visto a la familia Aguilar crecer a través de los años, no solamente físicamente, pero también a través de su legado musical. Más adelante tendremos otra canción que nos pidieron con Pepe Aguilar, Por Mujeres Como Tú. Y vamos con mucho gusto por el momento a complacer a la señora Josefina Barrientos, allá en Guatemala. Nos pidió una canción con Carlos y José. Dice, cualquiera de Carlos y José, le gustaba mucho a mi papá esas canciones mexicanas. Bueno, pues con mucho gusto vamos a complacerte con la una de las canciones que eran favoritas de tu padre, esta canción ya de muchos años, pero que nunca pasa de moda, con Carlos y José. El temita para todos ustedes, especialmente para nuestra amiga la señora Josefina y para toda la familia Barrientos. Aquí tienes el tema.

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Teníamos al grupo Intocable y Fuerte No Soy de su LP Contigo, aquí en la Toda Banda Mariachi y Acordeón. Quiero recordarles, amigos, que tenemos una gran variedad de programas. Le ofrecemos a ustedes también el programa de rumba, música tropical, merengue, cumbia, salsa, música en inglés rítmica. Todos nuestros programas son en inglés y en español, excepto este programa que está dedicado a la música regional mexicana, pero todos los demás programas incluyen éxitos en inglés y en español de todos los tiempos, lo que hace diferente a nuestra emisora Radio Sensación Digital y el show de Tony Franco. También tenemos programas como Viejitas pero Bonitas. El programa se llama Rocola Musical. Te ofrecemos los éxitos de los 60, 70, 80 y 90. También por las tardes, de lunes a sábado, tenemos los grandes años del rock and roll. Vas a escuchar a Maná, vas a escuchar también a los Creedence, los Rolling Stones, los Beatles, Elvis Presley y también, por supuesto, los grandes grupos del rock en español de todos los tiempos. Y vamos también a invitarte a que escuches Onda Grupera, los grupos musicales que han hecho historia de las décadas de los 70, 80, 90 y también de grupos actuales, aunque ahora la música predomina el ambiente de banda, ¿verdad? Pero nosotros te ofrecemos Onda Grupera de lunes a sábado. 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Continuamos con más música, menos bla, bla, bla, para que tú disfrutes los éxitos musicales de Pepe Aguilar, los Cadetes de Linares, la adictiva banda de San José de Mesillas, Cristian Nodal, los Rieleros del Norte, Banda El Recodo, Javier Solís, Grupo Pesado y muchos más. Aquí tenemos a la adictiva banda de San José de Mesillas y el éxito Te Dirán, para saludar a mi amigo Héctor en la ciudad de Norwalk, California, y también a los amigos de Pico Rivera, para Saúl Mesa y para su familia.

0: Por mujeres como tú.
1: Hay hombres como yo, dámelo.
0: ¿Quién sabe, don Shima? Porque con esa billetera tan vacía, quién sabe si le van a hacer caso.
1: No te digo que las mujeres no me interesan. Antes con un besito, con un ramo de rosas. Ahora no, pues hay que tener el carro del año, ¿verdad?
0: No, pues ahí trae usted su carro
2: convertible. 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
0: Que de día... sirve para vender paletas de helado y en la noche se convierte para vender carritos de... para vender hot dogs.
1: Híjole, Mario, no seas sangrón, pero...
0: Bueno, ya. Vamos a dejar el cotorreo, don Chema. Quiero enviar un saludito allá hasta el Distrito Federal también para mi amigo Jorge Vargas, gran amigo que tenemos el placer de conocer a través de las redes sociales y que siempre está pendiente de nuestro programa. Jorge, un abrazo para ti y también... un saludo muy especial. También para aquí en Los Ángeles, aquí por la ciudad de Compton, mi amigo José, le enviamos un cariñoso saludo a él. Siempre se la pasa arreglando computadoras, vendiendo ahí en el Swap Meet de Compton. Un saludito para ti, José. Un placer saludarte. 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Y continuamos saludando a toda nuestra raza y amigos. Aquí tenemos a los cadetes de Linares. Envío un saludito para mi amigo Moisés Armenta, allá en la ciudad de Ensenada, Baja California. También quiero saludar a mi amigo Alfonso Silva, y para Vicente y Octavio Villa. Y también un saludito para mi amigo Jorge González del Toro.

0: hermosas que han ellos interpretado.
1: Jardinero, cocinero,
0: para toda la raza, los amigos que trabajan duro como jardineros, cocineros, lavaplatos, le echan muchas ganas y a veces los explotan en largas horas y solamente les pagan a veces menos de lo mínimo. Y están aquí porque luchan por un futuro mejor, para enviar dinerito para sus familias. No están aquí, señor Trump, porque son personas que vienen a hacer daño o a hacer mal. Para toda la raza trabajadora, les enviamos un cariñoso saludo de parte de sus amigos del show de Tony Franco. Y para todas aquellas personas que a veces pasan las navidades, las fiestas, Día de las Madres, Día del Padre, y no pueden visitar a su familia o estar al lado de sus seres queridos. ¿Por qué? Porque simplemente no tienen un documento legal que les pueda volver a abrir las puertas. Y pasan años, y a veces sus hijos crecen, y no los ven hasta cuando ya están adolescentes. Un saludo para toda nuestra raza trabajadora. Y esperamos que su situación cambie, sobre todo para aquellas personas que ya tienen años, aquellos estudiantes que tienen luchando y viven con esos nervios, ¿verdad? Cada día, qué va a pasar mañana. Para todos ustedes, les enviamos un cariñoso saludo a través del show de Tony Franco y cuenten con todo nuestro apoyo incondicional. Seguimos a través de A Toda Banda, mariachi y acordeón. Y recuerden, hay muchas personas que ya están aquí, que ya son tercera generación y que a veces se ríen, se burlan, están en contra de los inmigrantes. Se olvidan de dónde vinieron, se olvidan que sus padres vinieron sin documentos también aquí para darles un futuro mejor. Recuerden que la vida da vueltas. Hoy estás arriba, pero mañana quizás estés abajo y la ayuda la recibas de la persona que menos pensaste.

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0: ¡Maldita sean los besos que tú me diste a mí!
1: No, don Chema, por favor, mejor sílvela. Oiga, don Chema, cuando uno está enamorado, pues, ¡ah, qué rico los besos, ¿verdad? Ya después, ¡ay, como que se acaba lo bonito, la magia del amor!
0: ¡Malditos sean los abrazos que tú me diste a mí!
1: No, oiga, don Chema, sílvela, por favor, sílvela, que mis oídos... Bueno, y maldito sea el dinero, ¿verdad, don Chema, que le dio también a usted?
0: No, el dinero no hay que renunciar al dinero. La lana que se deje caer con la lana, no importa.

0: Ojalá que se muera, don Chema.
1: Híjole, vale, cómo eres gacho.
0: No, ojalá que se muera de risa. Ahorita le voy a platicar un chiste, pero fuera del aire, ¿ok? Mientras tanto, vamos a saludar con mucho gusto a la señora Vilma y también a su esposo, el señor Raúl, que están en la ciudad de Los Ángeles visitando el de Guadalajara, la familia Gómez, a la familia de don Jesús Gómez, en la ciudad de West Covina, California. Le enviamos un cariñoso saludo para toda la familia Gómez, tanto en Jalisco como aquí en la ciudad de Los Ángeles. Y bueno, esta canción también se la queremos dedicar con mucho gusto para Isabel, de parte de su novio Jorge Luis Hernández. Él nos escucha en la ciudad de Tijuana, Baja California, ella en la ciudad de Rosarito. Le complacemos con ese tema de la arrolladora Van de Limón de don René Camacho, a quien enviamos un cariñoso saludo, del álbum Gracias por Creer, ese tema, El Ruido de Tus Zapatos.
1: Híjole, y más cuando traen tacón, ¿verdad?

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1: Con Don Chema y nuestra amiga Chita, a ver, Chita, pela un diente para nuestro público, pela el diente. Eso, mi querida Chita, Don Chema, bienvenido.
2: Aquí estamos nuevamente para traerles mucha alegría en el show de Tony Franco y Don Chema a toda banda mariachi, acordeón, mano.
1: Así es, prepárate porque vas a escuchar los mejores éxitos de la música regional mexicana de todas las décadas y donde tú te encuentres escuchándolos alrededor del planeta Tierra, tengas una maravillosa mañana, tarde o noche. Iniciamos el programa más popular de la música regional mexicana de la era digital en Radio Sensación, haciendo radio sin radio, porque ahora los puedes escuchar a través de tu celular, de tu tablet, de tu iPad, de tu computadora, y nos puedes escuchar en cualquier rincón del mundo, el show de Tony Franco. Gracias por acompañarnos, y si no has bajado la aplicación a tu celular, bájala inmediatamente del Google Play Store, completamente gratis, el show de Tony Franco, para que nos tengas en tu celular y nos lleves a todos lados, y cuando quieras escuchar buena música, los tengas al alcance de un clic.

0: Bienvenidos al show de Tony Franco. 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
1: Estamos de rumba con Radio Sensación.

Y hasta un striptease vamos a tener aquí, Don Chema. Don Chema se va a quitar los anteojos. Se va a despojar de los lentes. Y Chita se va a quitar los pelos de la mano derecha. Bienvenidos sean todos ustedes. Disfruten con nosotros de la alegría de Radio Sensación, aquí con su servidor Tony Franco.

De Rumba con Radio Sensación, gracias por acompañarnos. Eva García Luna, de aquí vengo, de aquí soy, latino, orgullosamente latino.

0: Bow.
1: El buen ambiente, la buena música de Rumba con Radio Sensación. Saludito para mi amigo Jacob, que nos escucha aquí en la ciudad de Los Ángeles. Saludo también con mucho gusto a Raúl Mendoza, nuestro buen amigo Raúl, también allá en Miami, y a todos los colegas de radio.

0: Los Humildes, para saludar con mucho gusto a mi amigo Santiago en la ciudad de Los Ángeles. Y también estamos enviando saludos allá hasta Fresno, California, a la familia Martínez. Saludito también con mucho gusto para Chuy, a Vega aquí en la ciudad de Los Ángeles, en Pasadena, la familia González.
1: Muchos amores.
0: Para Roberto.
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0: Saludito, amigo.

0: todo.
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0: 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Y para la colonia hondureña, sopa de caracol.

Continuamos de rumbo aquí en el show de Tony Franco. Gracias por acompañarnos, gracias por estar con nosotros. Y para todos aquellos que se han enamorado por internet, esta cumbia les queda, ¿verdad? Aquí tenemos un saludito para Patricia, de parte de Juan Carlos, que se enamoraron.

Pao Pao con el grupo LTJ aquí en Derrumba. Y claro que sí, vamos a complacer a doña Juanita, que quiere escuchar esta canción. Dice, muy viejita, la perra, la tocaba Anán, su órgano melódico. Con mucho gusto le complacemos. Mientras la canción haya sido grabada por un artista, nosotros la tenemos. Saludos para la gente de Grecia, Costa Rica. Así se llama un cantón allá de...

Ahí teníamos complacida Juanita. Y llega la Sonora Dinamita haciendo rima, ¿eh? Aquí tenemos el viejo del sombrerón. Dice Don Chema, dedícatela tú sola, tú solo.

0: Señorita, ¿a la orden la llevo?
1: No, gracias. Estoy esperando al viejo del sombrerón.
0: ¡Uy, Yuskuta! ¡No me diga! ¡Qué viejo tan afortunado!
1: ¡Ay, llegó, Ben!

0: Estamos enviando saludos para la colonia centroamericana, Guatemala, Salvador, Honduras, Nicaragua, Costa Rica, Panamá. Un saludito para mi gente de Colombia, Ecuador, también mi gente de México.
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0: Así es, aquí estamos en el show de Tony Franco en Radio Sensación, en We Also Share the Great Hits of the 70s of War. Why can we be friends? ¿Por qué no podemos ser amigos?
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0: Todos los juegos internacionales de fútbol que son parte de nuestra comunidad los puedes vivir en el show de Tony Franco.

0: la famosa lambada, aquí en Derrumba con Radio
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0: Y seguimos de ambiente aquí, en este tu programa.

Gabriel Boyer, listo para amar. Continuamos con lo nuevo de Al Son de Viejillos, un grupo costarricense. Lee, el tema se llama Le hace falta un beso. Y muchas veces nos olvidamos de dárselo, ¿verdad? Al Son de Viejillos.

0: le hace falta un beso al son de viejillos.
1: Y haciendo palmas arriba y arriba es el coro que arranca, que dice, que dice.
0: Y como dice.
1: Chocolate.
0: Bate que bate y qué rico chocolate. Bienvenido, Don Chema Chita. Ya llegaron, ya llegaron, ya llegaron los problemas.
2: No, ya llegamos con la alegría, pero qué buen programa. Chita, una sonrisa, Chita.
0: Bienvenido sean. Bueno, puro cotorreo, Don Chema, puro cotorreo. Gusto en saludarlos como siempre. Hoy voy a hacer algo sabroso para ustedes, para que coman.

Sí, señor, la chancla. Paco del Rancho aquí en el show de Tony Franco. Estamos de rumba en este programa con Radio Sensación. Y quiero enviar un saludo para a mi buen amigo Hubert, a que tuve el placer de saludar esta mañana, a residente allá en Managua, Nicaragua, y precisamente vamos a compartir ese tema con ustedes. Managua.

0: Y llega nuestro buen amigo, este joven venezolano talentoso, Juan Andrés, y su tema No Quiero Quererte. Descubramos por qué.
1: Chita, yo no quiero quererte porque gasto mucho en bananas. Me vas a dejar en quiebra, chita.
0: No seas exagerado.

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1: Y en el show de Tony Franco seguimos de rumba con Radio Sensación. Wilfrido Vargas, recordando este gran éxito. Mami, ¿qué será lo que quiere el negro?
2: Ya le sé lo que quiere el negro, pero el chita quiere un banano sabroso con ice cream.
1: ¡Se lo hacemos!

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Amigos, ¿qué tal? Muy buenas tardes, noches, madrugadas, donde quiera que te encuentres, escuchando el show de Tony Franco. Hoy vamos a remontarnos a las décadas de los 70, 70, 80 y 90. 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Prepárate para escuchar 55 minutos de música sin comerciales aquí en La Rocola Musical.

Recordamos este tema con el grupo Los Esclavos de Las Vegas. Saludito para mi buen amigo Juan Montelongo, para Emilio, para Mauricio y para todos.

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Estamos enviando un saludo para Tatiana Collante Romero en la ciudad de Altagracia, la hermosa provincia de Córdoba, Argentina. También para Carritos ahí en Rosario. Para Jorge Vargas en México, Distrito Federal.

0: Estamos enviando un saludo para Dolores García. También saludamos con mucho gusto a Carlos Jiménez. Saluditos para Elvira Lara. También un saludo con mucho gusto para mis amigos Octavio y Vicente Villa. El grupo Los Tercos de Los Ángeles nos presentan el tema Esperanza. Y un saludo para todo Michoacán. Allá un saludito para Memo. Saludamos también a nuestro amigo Francisco en Ocotlán, Jalisco.
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Y cuando usted llame, mencione el show de Tony Franco para la especial del mes. Continuamos con los éxitos que hicieron historia.

En la rocola musical estamos recorriendo las décadas de los 60s, de los 70s, de los 80s y los 90s, aquí a través de Radio Sensación Digital en el show de Tony Franco. Y vamos a presentarte al grupo La Constitución de Los Ángeles, a su estilo. Este grupo nos recuerda este gran éxito, Angelito. Y un saludo para todos sus integrantes, para César, para Jorge, un saludo también para Enrique, para Vicente y para Octavio.

cola musical, presentando los grandes éxitos de los 60s, 70s, 80s y 90s, por supuesto, aquí en el show de Tony Franco. Estamos enviando saludos para mi buen amigo Arturo Alba, también un saludito para Andrés, saludamos también a Mario, saludos para Guillermo Valenzuela y para todos los que formaban parte del grupo Portofino, saludamos a Mario Casillas, para Juan Villagrana, saluditos para la Tejanita de Tijuana, la Norteñita de Tijuana, y también para la Tejanita, ¿por qué no? Saludos para Azucena González, para el Chino González, aquí en la ciudad de Los Ángeles, que nos pide el tema de Will You Love Me Tomorrow. Claro que sí, con The Shirelles, que se la quiere dedicar para su novia Cindy, a García, aquí en Los Ángeles. Con mucho gusto le vamos a complacer con su tema.

0: 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Vamos a continuar con la última hora de música sin comerciales, cortesía de Costa Azul Senior Apartments en la ciudad de Santa Fe Springs. El grupo Los Reno, recuerdan esta canción, Y Es Por Ti. Saluditos con mucho gusto para Jorge Luis Ochoa, que nos pidió este temita.
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0: Saludos para María Eugenia González Batute, allá en Guadalajara, Jalisco. Saludamos a la familia de mi amigo Moisés Armenta,
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0: en Ensenada.

0: recordamos este éxito con Manolo Muñoz para el Flaco en el Monte, para Javier y para Luis.
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0: Amantes del rock de los 60s en 70s.
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0: Para Josefina Barrientos, ahí en Guatemala.
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0: Y también saludamos a Luis y Carlitos Murillo en El Salvador. Para la gente de Costa Rica, la familia Umaña en Naranjo. Y en San Francisco, California.
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0: Oriundos de Costa Rica.

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Continuamos, amigos, aquí en La Rocola Musical. Gracias a todos ustedes por sus telefonemas al 323-325-4502. También a través de sus tweets y sus saludos por Facebook. Quiero enviar un saludo al Club de Fans, el show de Tony Franco. Únete a este club en Facebook. Y si eres músico, también puedes unirte a nuestro club Onda Grupera, el show de Tony Franco. Como ustedes saben, en nuestro programa Onda Grupera les presentamos los grupos también de los 70s, 80s, 90s, tanto en español como en inglés. Y envío un saludo a todos ellos. Y también a todo el club de fans de Juan Gabriel, que nos apoyan tanto con nuestro programa Mi Canción Favorita de Juan Gabriel, que pasa cada martes a las 9 de la noche, hora de California, a la medianoche, hora de Nueva York y de Miami, y también a la 1 de la mañana, hora de Argentina. Y envío un saludo a toda mi gente que me escucha en Argentina, y a mis amigos Eliana Elena, un saludo para ti en Buenos Aires, en Rosario, Argentina, está mi amigo Carlos, allá en la provincia de Córdoba tenemos a la familia de mi buen amigo César Mondragón, y también Altagracia, es una ciudad que pertenece a la provincia hermosa, provincia de Córdoba, Argentina, donde nos escucha también Tatiana Carmello Romero, y le envío un cariñoso saludo a ella y también a su familia. Y un saludito también con mucho gusto a José Luis Espinosa. Saludamos a la familia de mi amigo Jorge Arturo Contreras en la ciudad de Tecate. Y también en San Diego nos escucha nuestros amigos a Mari Barraza. A ella le quiero enviar un cariñoso saludo también. Y a nuestros amigos de Club del Valle Imperial, un saludito para todos ustedes. Y también para los amigos Lowriders de Imperial Valley, California, un saludito para ustedes también, amigos. Y les vamos a complacer con la canción que me pide mi amigo Pepe, precisamente de este club, Big Girls Don't Cry. Dice que se lo quiere dedicar a todas las chicas, a todas sus fans. Big girls don't cry. Recordamos a Frankie Valli. And the Four Seasons.

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La inconfundible voz de José Luis Perales. Estamos enviando saludos para Mari Pili, Valencia, España. Y aprovecho también para saludar a María Corbello Morales, María Corbello Morales. Y también, claro que sí, quiero saludar a Juan Carlos allá en Madrid, España. Quiero saludar también con mucho gusto a Tatiana en la provincia de Córdoba. Saluditos también con mucho gusto para José Luis Ortega en Venezuela, escuchándonos allá en Chile. También un saludito con mucho gusto para mi amigo Antonio y su querida familia, para las princesas de la casa y también para la reina de la casa, ¿verdad, Antonio? No hay que olvidarnos. Un saludo también con mucho gusto para mi amiga Soledad Cruz, gran poetisa de Los Ángeles. Y también quiero saludar con mucho gusto a Juan Carlos Varela en la ciudad de Oceanside, California. Y él nos pide este tema, que se lo quiere dedicar con mucho gusto, dice, a una persona muy especial, para Estela. Este tema para ti.

Amigos, esperamos que hayan disfrutado de cada una de estas canciones y estos temas que nos trajeron hermosos recuerdos, no solamente a nuestros pensamientos y a nuestro corazón, aquí en La Rocola Musical. Gracias por ser parte de la familia del show de Tony Franco. Gracias por ser parte de nuestra programación y por apoyar todos los programas que te presentamos. Sabemos que las canciones de La Rocola Musical trajeron recuerdos de aquellos momentos inolvidables para ustedes y para mí también, que disfruté en traerles cada una de estas canciones. Nos escuchamos en el próximo programa.

amigos, bienvenidos. Continuamos con el cotorreo en el programa Onda Grupera. Con su servidor Tony Franco, saludándoles a través de Radio Sensación y el show de Tony Franco. Pídanos la canción con su grupo favorito. 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

Iniciamos con los Tucas y nacimos para amarnos. Y vamos complaciendo a nuestro amigo Juan González aquí en la ciudad de Los Ángeles. Quiere escuchar este tema con los Freddys. ¡Calla! ¡Calla!

0: Saludamos con mucho gusto a la familia de mi amigo Benjamín Vázquez en México, Distrito Federal. Gracias por tu tuit, amigo. Aquí tienes tu tema, Nunca Más Podré Olvidarte.
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0: Los Cuatro Soles de Argentina.

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0: de las canciones inmortales de los chicanos, Vecina. Por aquí me preguntaba mi amigo Pepe, aquí en la ciudad de Los Ángeles, oye, ¿cómo se llama esa canción? No la había escuchado. Es que eres jovencito, mi querido Pepe, pero te gusta la buena música, eso. Estamos aquí en Onda Grupera. 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
1: Hija, hasta en las cajitas de Cornflakes, ¿verdad, chita? 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
0: No sea mentiroso, no sea mentiroso, cajitas. ¿Cuáles cajas de Cornflakes? Todavía no somos tan populares para salir de repente así en la caja de Cornflakes. 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Bueno, vamos a continuar. Les voy a prometer 55 minutos de música continua con los mejores grupos musicales, tanto en inglés como en español. Y precisamente aquí tenemos un éxito en inglés con el grupo Air Supply, uno de los más grandes grupos que tuvo su auge allá por los últimos de los 80s y los 90s. Y vamos a complacer con esta canción a la hermosa Vicky, aquí en Laguna Beach. Thank you, Vicky, for calling. Here's your song. And as you know already, we play English and Spanish hits in all our programs except one, which we play regional Mexican music. But the rest of the programs, like the great years of rock and roll, Onda Grupera, Amor en el Aire, Love is on the Air, La Rocola Musical, the jukebox hits of the 50s, 60s, and 70s, all of those programs, like Romantic Serenade, Serenata Romántica, we have them in English and Spanish. So this is especially for the people who speak both languages, and we grew up knowing the music in both languages, English and Spanish. So, thank you for calling, Vicky. I appreciate your comments. And here's your song. Here I am. Amigos, complacemos a Vicky, que nos ha escuchado y le encantó nuestra música en español. Ella está aprendiendo español, pero también la música en inglés. Eso le fascinó, que tenemos en inglés y en español éxito de todos los tiempos, hermosos como este. Playing with those memories again. Aquí estoy de nuevo con esas memorias del pasado. Y cuando pensé que el tiempo por fin me ha hecho libre, los pensamientos de ti vienen nuevamente a buscarme. Qué bonita canción, ¿verdad? Disfruta.

0: 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Qué hermosa letra, hermosas canciones también que traemos para ti en inglés y en español. 5, 4, 3, 2, 1.
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0: Continuamos con Onda Grupera, los astros de México. Y este temita que han grabado varios artistas, pero al estilo de los astros. Vamos a escuchar ese tema, ¿por qué? ¿Por qué no fui tu amigo nada más? ¿Por qué tuve que prestarte dinero y nunca me lo pagaste?
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0: No, se lo estoy diciendo directo a la cara.
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0: ¿De qué año, don Chema? ¿De qué año? Bueno, siga barriendo la oficina. Con eso nos paga, don Chema. Con eso nos paga.

0: ¿Por qué no fui tu amigo nada más? Los Astros y ahora Juanelo y su grupo. Allá mi amiga, hermosa amiga Leti, allá en Tijuana quiere escuchar este tema.
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0: Saludos a Baja California, México.

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0: Un saludito para Idelfonso, para el cantante Hilde, para Neto, también tecladista de Indio, y también para todos sus integrantes que forman parte de esta gran institución musical, uno de mis grupos favoritos de todos los tiempos. Les envío un cariñoso saludo a todos ellos. Vamos a continuar, y por acá también Humberto Solano nos pide ese temita con los Babies. Me piden que me aparte de tu lado, mi suegra, tus hermanos, pero no, aquí me quedo contigo.
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0: viejo sinvergüenza. Porque te amo, así se dice, don Chema.
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0: Hay hombre. 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

0: Los polifacéticos de México. Dime, aquí en el show de Tony Franco, donde te ofrecemos, por supuesto. 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Cada hora. Hay radios que te ofrecen un par de horas y comerciales. Nosotros las 24 horas, 55 minutos de música y solo 5 menos de comerciales. Los Muecas de Mexicali, un saludo para mi amigo José Cota, allá en Mexicali.
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0: Baja California, México.

0: ahí puede enviar el saludito, mano.
1: Con mucho gusto. ¿Para quién, don Chema?
0: Un saludito para todos los amigos que siempre nos vamos a pasar la viernes los fines de semana y que casi nunca pagamos porque ya nos conocen.
1: O sea que les dan crédito gratis.
0: No, ya los conocen. Que siempre somos fieles. Todos los viernes por la noche nos vamos a dar una cervecita, mano. ¿Y quién paga? Pues el que sale de último.
1: O sea que usted sale corriendo primero.
2: Ya no creo.

one of the classics of all times, Foreigner. I've been waiting for you. He estado esperando por ti, el grupo Foreigner, aquí en el show de Tony Franco, donde ahora vamos a continuar con el grupo Los Fresno y esta canción, Corazón de Roca, para saludar con mucho gusto a mi amigo Heriberto Mejía en la ciudad de Ventura, California. Quiero saludar también a Mercedes Segura. Gracias, amiga, por estar siempre atenta a nuestras publicaciones en Facebook. Un saludito también a los Ticos de Golden State Ticos, para Marilú. También un saludito muy especial, Marilú Navarro, para Luisito. Saludamos a Arturo. Arturo, un saludito para ti de Arturo Monitor. Saludamos también con mucho gusto a Silvia Chávez, Alfonso Silva, Imelda Alfaro, para Pablo Ríos, José Razo, para Erika Mendoza. Saludito con mucho gusto para Erlia Amador y para Estrella Trevi. Trevi, un saludito para ti también, amiga, y Silvia Chávez.

corazón de rock, a los Fresno. Y vamos a saludar a mi linda amiga Yamilet, allá en la ciudad de Turrialba, Costa Rica. Para ti y toda la familia Navarrete, la empresa de Costa Rica. Vuelve, amor. Vuelve, amor.

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0: Amigos, regresamos con más música aquí en el show de Tony Franco. No te muevas.
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The Bee Gees is one of the greatest groups, and it always is requested in this program, Onda Grupera, The Group Wave. Amigos, vamos a continuar, pero antes yo quiero hacerles una invitación muy especial a un programa. A un programa de un gran hombre, un gran artista, un

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Ritmo 7, Orgullo de Tijuana y Serás Mía. Amigos, gracias por su respuesta, gracias por todos sus saludos, gracias por los mensajes que nos envían, sus tarjetitas. Esas muestras de cariño son los que nos mantiene con esos deseos de seguir con los programas más hermosos y variados para ti, la música más hermosa que a veces queda en el olvido, pero nosotros las traemos a ti. A través de las décadas han habido cientos de canciones hermosas y nosotros aquí siempre tocamos esas canciones a través de los diferentes programas, como A Toda Banda Mariachi y Acordeón, Música Regional Mexicana, desde Javier Solís y Pedro Infante, José Alfredo Jiménez, pasando por Ramón Ayala, Los Humildes, Beatriz Adriana, Mercedes Castro, todos esos grandes artistas, Vicente Fernández, Juan Gabriel, y por supuesto llegando a las bandas que están ahorita pegando con tubo, Banda MS, La Arrolladora, Banda El Recodo, con todos esos éxitos. Te despiertas cada mañana en Radio Sensación. Seguimos con Derrumba, música tropical, guapachosa, rítmica en inglés también. Tenemos la rocola musical al mediodía, cuando estás tomando tu almuerzo, canciones de los 50, 60, 70, Enrique Guzmán, César Costa, los Hooligan, los Rocking Devils, Elvis Presley, porque nuestros programas son en inglés y en español, excepto por la Toda Banda Mariachi y Acordeón. Luego viene los grandes años del rock. 3 horas de rock and roll clásico con Carlos Santana, Enanitos Verdes, Soda Stereo, Maná, todos esos grandes grupos, el Tri, los Creedence, los Rolling Stones, los Beatles, todo combinadito que lo vas a disfrutar. Amigos, vamos a continuar. Quiero enviar saluditos para Imelda Alfaro, a una gran amiga que siempre está atenta a nuestra programación. Quiero enviar también un saludito para, gracias por la foto que compartiste, Imelda, muy bonita foto, excelente foto. Un saludito también con mucho gusto para nuestra amiga Ariana Ramírez, y también para mi amigo Clifford, gracias por la foto que nos compartieron. Un saludito también con mucho gusto para todos los amigos que están celebrando su cumpleaños. Saludamos también con mucho gusto a Carlitos Espinosa en la ciudad de Mexicali, también escuchando el programa por primera vez, y dice que le encantó, le gustó. Un saludito también con mucho gusto para mi buen amigo Juan Carlos Ochoa, aquí en la ciudad de Los Ángeles. Gracias, amigo, por tus palabras, por tu tarjeta. Estamos muy agradecidos contigo. Y también un saludito hasta Chile para Lincoln Santonio Anabalón Retamal. Así es el nombre completo, mi buen amigo, para él y su estimada familia, sus princesas, su reina y toda la familia de mi amigo Lincoln Santonio. Así que un saludito para todos ustedes y sigan en sintonía de Onda Grupera, lo mejor de los grupos románticos, tanto en español como en inglés. Este es uno de mis temas favoritos, me lo pide a Juan Carlos, le complacemos, Los Babies, Regresa Ya.

0: famoso tema de los Babies regresa ya aquí en Onda Grupera.
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0: los terrícolas de Venezuela. Y hoy te confieso, para saludar con mucho gusto a mi amiga Terry, allá nos escucha en Caracas, Venezuela. Nos pidió ese temita.
1: Y te lo dedico a ti, ¿verdad?
0: Eso no se dice. Muchas gracias, Terry. Dice Terry, te lo dedicas tú mismo de parte mía. Bueno, dedicado. Gracias, mi querida Terry, bella amiga. A ver cuándo tenemos el gusto de compartir aquí en Los Ángeles o allá en...

0: de Costa Rica, el grupo Canela, amada mía. Un saludito para Otto, el bajista de esta agrupación, un gran amigo de allá de Sarchí, Costa Rica, la hermosa Costa Rica. El grupo Old Friends de Tijuana, Baja California, y Confesando un Sentimiento, Confessing a Feeling.
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0: Spanish version.

0: Uno de los grandes éxitos de los Stylistics de los 70s, I'm Still in Love with You. Y por supuesto también llega un grupo que no puede faltar en Onda Grupera, Los Solitarios. Y vamos a saludar con mucho gusto a mi amigo Alberto Espinosa aquí en la ciudad de Los Ángeles, que nos pide este temita. Le complacemos con mucho gusto. Saludito para mi buen amigo Víctor Chavarría, para Imelda Alfaro, para Carlitos Ordóñez también allá en Fresno, California.
1: Hoy,
0: para Martita Sánchez en México.
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0: En el hermoso estado de Puebla.

Guillermo Lynch y Los Ángeles Negros, debut y despedida. Un saludito para mi buen amigo Guillermo y también para Pedro Velázquez y los mismos que nos interpretan este tema solicitado por Esther López en la ciudad de Anaheim, California. Esther, un placer saludarte, haberte conocido. Bueno, tenemos este tema, esta canción para ti, hermosa. Hermosa canción, sin duda alguna, para la pareja de enamorados.

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1: Ni que fuera el cassette, hermano.
0: Así se llama la canción, chino.
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0: Los náufragos de Sudamérica. Yo en mi casa y ella en el bar.
1: Fíjate que a mí me pasa lo mismo, pero al revés.
0: ¿Cómo al revés?
1: Pues doña Sol en la casa y yo en el bar.
0: Consumiendo las botellas.
1: No, en el bar, barriendo.
0: ¿Barriendo el piso?
1: Sí, pero cuando ya estoy borracho que me caigo y todos me trapean, mano.
0: No tiene ni vergüenza, usted, no tiene ni vergüenza. Bueno, vamos a complacer con mucho gusto con este temita a mi amiga Vilma.